0: En Francia, en su dinero es el dólar que circula o tiene su propio dinero. Las pesetas. No siempre es moneda de Francia, pesetas, o es de otro lugar. Ah, creo que sí,
1: es España.
0: De España. Pesetas.
2: So since that moment, he said, okay, you're going to be Christians, but we said, no, we don't want to be Christians. He said, okay, I kill you. He said, okay, we want to be Christians. Don't kill me.
0: El Marco, no me acuerdo. Ah, es Alemania.
1: Marco.
0: Marco.
1: Ah, Alemania.
0: Su moneda es Marco. Esterlina, no me acuerdo. Libre esterlina, creo que es de inglés. Para Rusia, no sé. Su moneda. Estamos hablando internacionalmente. ¿Verdad?

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0: ahora vamos.
1: Señores, número 4.
2: Allá adelante.
1: Número 4. Número cuatro.
3: Venga, que nos vamos. Venga, una foto. Voy contando tres. Venga, voy a hacer una foto, ponerlo allí. Hago una foto de grupo, venga. Una foto de grupo, por allí. Una foto de grupo, corre.

¿comprendes? Algunos creen que mis amistades y yo somos locos. Creen que la manera en que hablamos es locura. Y creen que los nuestros carros es locura. Voltean la cara para el otro lado. De primero pensé que era mi problema las mal opiniones. Pero eso no es la razón, no. No, lo siento adentro de mí. El sentimiento viene cuando pienso en dónde estoy. No sé si tengo que estar quieta o en otro lugar. Se siente el mundo pequeño. No sé cómo decírtelo. Puede ser que la problema es la raza. Puede ser que la raza como algo del tiempo pasado. Como si estuviéramos en un documentario por TV. En un lugar lejano que nadie conoce. ¿Cómo puedo decirle a mis amistades que yo quiero ser otra persona? Quiero vivir en realidad. No quiero pensar chicana.

y caminar girando siempre en un lugar. 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